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0: Cariñosa, ¿cuál es la temperatura?
1: 10 grados, 7 décimas.
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0: ¿Qué hora es, cariñosa?
1: Son las 21 horas, 2 minutos.
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0: Cariñosa, ¿cuál es la temperatura?
1: 11 grados, 2 décimas.
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0: ¿Qué hora es, cariñosa?
1: Son las 21 horas, 57 minutos.
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2: ¡Nos andamos! ¡Sí!

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0: Cariñosa, ¿cuál es la temperatura?
1: 11 grados, 8 décimas.
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0: ¿Qué hora es, cariñosa?
1: Son las 22 horas, 58 minutos.
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2: Vamos, listo. Salud, muchachos, por esa mujer.

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1: 11 grados, 8 décimas.
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0: Cariñosa, ¿cuál es la temperatura?
1: 11 grados, 4 décimas.
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0: qué hora es, cariñosa?
1: Son las 12 de la noche, 56 minutos.
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0: cariñosa, ¿cuál es la temperatura?
1: 11 grados, 3 décimas.
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0: cariñosa, ¿cuál es la temperatura?
1: 11 grados, 5 décimas.
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0: ¿Qué hora es, cariñosa?
1: Son las 2 de la mañana, 56 minutos.
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0: Cariñosa, ¿cuál es la temperatura?
1: 11 grados, 8 décimas.
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0: ¿Qué hora es, cariñosa?
1: Son las 3 de la mañana, 55 minutos.
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1: Hola, me llaman Romeo. Es un placer.

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0: ¿Qué hora es, cariñosa?
1: Son las 4 de la mañana, 57 minutos.
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0: ¿Qué hora es, cariñosa?
1: Son las 5 de la mañana, 57 minutos.
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0: ¿Qué hora es, cariñosa?
1: Son las 6 de la mañana, 28 minutos.
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1: Son las 6 de la mañana, 29 minutos.

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1: Son las 6 de la mañana, 56 minutos.
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1: 11 grados, 7 décimas.
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1: Son las 7 de la mañana, 56 minutos.
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8 de la mañana con 15 minutos, ¿cómo están? Bienvenido, bienvenida. Llegué atrasado. Tengo una amiga de esas amigas que no fallan, ¿ah? ¿Eh? Esas amigas que son espectacularmente fieles, de que a uno lo cuida, lo quieren, lo aman. Soñé con ella, me despertó pero muy temprano y me volví a quedar dormido. Así que aquí ya estoy de vuelta para acompañarlos en la 921. Atención, porque ya son las 8 de la mañana con 15 minutos. Temperatura 10 grados en la ciudad de Chillán.

¿Cómo se venían con la sopaipilla hasta ahora? Digo yo, oye, con un tecito, un cafecito. Oye, voy a reemplazar durante esta semana. Recién me enteré. Esta semana Iván se fue para el sur. Después del evento del fin de semana se fue para el sur. Dijo, no, terminé estresado. Así que bien, vaya nomás mi guacho. Se lo merece, ¿eh? Así que les voy a acompañar con mucha música, titulares de noticias. Vamos a hablar del informe del tiempo, que no es menor. Y hoy viene súper, súper cargado aquí. Al frío, chiquillo. El cabro chico tipo Godzilla, dicen. No sé por qué lo pusieron así como Godzilla, si el niño tierno, bonito, amoroso. Oye, en Chillán, por ejemplo, veamos al tiro el informe del tiempo o lo vemos después, señor productor. Ah, después, ya, vamos con estas sopaipillas pasadas. El recuerdo de la década de los 2000, ¿ah? ¿Eh? Cuando comenzaba el movimiento H. H. Te pa' allá.

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1: 11 grados, 9 décimas. 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
21: De vuelta a las canciones, 8 de la mañana con 32 minutos. En el último bloque estamos compartiendo esta mañana. Ahí la temperatura, yo les prometí la temperatura, ¿no es cierto? Sí, pues no me voy a poner apretado. Ahí he usado otra palabra, pero no me voy a poner apretado ahora. Atención, porque para hoy la ciudad de Chillán tiene una temperatura máxima para hoy día que no vamos a superar los 17 grados. Ojo con eso. Ay, ay, ay, nomás. Vamos y volvemos y te cuento el informe.

Ya son las 8 de la mañana con 38 minutos. Sigo con el informe del tiempo para ir cerrando el ciclo del informe del tiempo. Señoras y señores, atención porque la hermosa y querida, siempre recordada y apreciada ciudad de Chillán, que este fin de semana largo, me imagino, me dicen, estaba leyendo también parte del informe de Carabineros, que hubo mucho turista en nuestra zona. A ver, veamos, habemos agua. Porque ayer se cumplió el informe del tiempo, hay que decirlo, porque ayer el informe del tiempo hablaba de a las 2 de la tarde lluvia y llovió, curiosamente, no te equivocaste, San Isidro. ¿Eh? Bien. Oye, atención, porque por hoy día dice que la mañana vamos a tener agüita. Sí, hay más que nada, los cielos van a estar cubiertos. De igual manera para el día, o sea, para hoy día, pero en la tarde. Y en la noche también los cielos van a estar, como en mi casa, negros. Atención, porque mañana 5, atención, martes 5, se espera una temperatura mínima de 10, máxima de 15. ¡Ay, va a estar helado, gancho! Va a estar helado. Se va a mantener con los cielos cubiertos en la mañana, en la tarde y en la noche, perdón, en la madrugada y en la mañana, porque la tarde empiezan a caer esas, como dijo Shakira, gotas locas. Sí, van a caer gotitas locas durante la jornada del día martes, pero en la tarde y en la noche los cielos van a estar cubiertos y chubascos con vientos entre los 25 y los 40 kilómetros a la hora. Agárrate, cabrón. ¿Y por qué te digo agárrate? Porque ya el miércoles 6, ya las vísperas del Día de la Madre, hay una sola. Atención, porque van a haber temperatura mínima de 10, máxima de 15. Se mantiene igual condición para del día anterior, pero los cielos cubiertos y lluvia con vientos muy fuertes, entre los 25 y los 40 grados. Eso va a ser en la madrugada. Se mantiene también lo que es el informe del tiempo. Y casi le digo, buenos días, bienvenida. Esa es mía, pero ocúpela nomás. Oiga, también, para que lo diga al lado, vecina, para que lo diga al lado. También los cielos van a estar cubiertos y con lluvia y con viento de 25 a 40 grados el miércoles. Para el vituperio, dijo. Oiga, el día miércoles, pero ya en la noche, tarde, van a haber cubierto y harta lluvia. O sea, va a llover solamente el día miércoles, porque el jueves y el viernes se mantiene relativamente despejadito el día. Va a haber solcito, sí. La máxima va a, la mínima va a bajar a 6 y la máxima va a bajar a 14. O sea, abrigarse, chiquillos, porque el fenómeno del cabro chico llegó para quedarse y pasar harto frío.

0: Oye, qué buen tema musical. Sonríele a la vida, sonríele a la vida, sonríele, sonríe, sonríele a la vida. Buen tema musical. Oye, por acá ya mañana vamos a retomar un poquito más ordenado el tema. Y digo ordenado porque el Iván dejó hasta los chitecos tirados encima de la cama aquí. Voy a aprovechar a hacer el aseo esta pieza. No, una semanita de descanso para mi buen amigo Iván, no es malo para todos, todos necesitamos un poquito de descanso, ¿eh? Tengo una llamada telefónica, voy con la llamada telefónica, todos necesitamos descanso, no hemos sacado la esa misma. Cuando usted se cae en la calle, esa misma la sacamos, así que necesitamos un descanso. ¡Aló!
1: Buenos días.
0: Hola, buenos días, ya está echando de menos la llamada telefónica de las fans de Iván, oiga.
1: Sí, eso quería preguntarle yo de mi vasito.
0: Oiga, ¿y no les dijo?
1: No. A mí no me dijo nada, mi mamá me hizo, será que yo estaba ocupada, no escuché que tiene una semana de descanso de vacaciones.
0: Sí, pues se tomó una semanita y nos parece bien porque a esta altura del año, mira, ya estamos en el mes enero, febrero, marzo, abril, mayo.
1: Mayo,
0: por eso estamos en el quinto mes del año y ya necesitamos un poquito de descanso igual, pues así que partió sí, Iván. Me imagino, no, partió primero. Ay, se me olvidó el nombre de la. ¿Cómo se llama esta enfermedad? El bituco, ya, gracias. Gracias, no. Productora. Partió bituco, okay. Ahora va Iván, después Iván voy yo. Después, ¿quién va? Va la Lubi, después va. No, pero así nos vamos tomando una semanita, o sea, más que nada para desconectarnos un poquito.
1: Sí, tener de casa el vasito para que descanse harto. Mi madre. Mi madre lo
0: vaya
1: de menos toda la semana.
0: Pues sí, esa es la idea, que la gente lo eche de menos a uno. Yo cuando me operé, todo el mundo me echó de menos.
1: Hasta no, sí, yo también, yo pregunto por usted.
0: Hasta los cobradores andaban preguntando por mí hoy.
1: Ojalá que haya un bonito programa para que los presentan.
0: Sí, mira, no voy a variar el programa de Iván, en todo caso, ¿vale? Digo, tío, vamos a tener harta música, harta música, sí, porque yo cacho que en la mañana hay que levantarse, pero arriba, pero así, pero full. Ay, y con canciones que paren el alma, oiga.
1: ¿Y te dejaron de tocar trabajar en los medios machos, sí, por la tarde?
0: Date callá, me estás haciéndome loco.
1: ¿Y por qué?
0: Está haciéndome loco, ¿no? Le acordé a la gente, bueno, y ahí, le toca número más. Estaba pasando invicto. Estaba pasando invicto. Está callado, ¿no? Estoy aquí, no. W.Y. Records. Me acaba de llegar un correo. Cristian, no se te olvide el número macho en la tarde.
1: Yo como estaba llamando de la Esmador, ¿cómo se llama? De Iván Alessi, la fan.
0: ¿De qué?
1: La fan de Iván Alessi.
0: ¿La sal?
1: La fan de Iván Alessi.
0: ¡Ah, la fan! Tú, la Karen Paola. ¿Quién más le llama a esta hora? La que le llaman todos los días a esta hora.
1: Sí, la Karen Paola.
0: Eso, ya, ¿viste? Entonces esa es la explicación. Pero échenlo de menos, ya, échenlo harto de menos.
1: No, sí, yo sé que
0: tiene
1: un descanso.
0: Exacto, ¿ya?
1: Ya, que te
0: dejaron los mismos. Ya, pues, amiga, un beso, cuídate, saluda a tu mami, como le dice el Iván.
1: Buenos días,
0: ¿cómo está usted?
1: Bien, y sí, la salud.
0: Bien, oiga, ¿le han salido más canas con la hija o no?
1: No, está bien.
0: Se ha portado bien. ¡Ah, qué bueno!
1: Mayor nomás.
0: ¿Ah?
1: Dejando menos mi hijo mayor nomás.
0: No, ese se descarrió, cabro. Ese se descarrió. Como no pilló el lanchón, pescó una puerta y se puso a hacer una balsa y se fue para el sur, oye.
1: Bien. Ahí va a comer a su marisco.
0: Sí, como tonto para el marisco, sobre todo para el... ¿Cómo se llama esa cuestión? Que es colorado, oye. Esa cuestión colorada que... Loco, eso. Sí, loco, esa. Es pico loco, ahí está, me acordé, gracias. El Alzheimer me está comiendo vivo. Ya. Me cortó más encima, oiga. No, digo yo, que falta de respeto, dijo Iván. Ya, vamos con la música. 9. Son los minutos que faltan para que sean justamente las 9 de la mañana. Ya se nos viene la compañía del gran... Digo gran, pero mide 1.50 m. El gran Vitoco Fuentes.

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1: Son las 9 de la mañana.
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metiendo y sacando. ¿Cómo están? Buenos días Chile. Buenos días región de Ñuble, buenos días Chillán. ¿Cómo estuvo ese fin de semana largo, largo, largo, burro? Oye, esto descansó, ¿no, amigo? Amigo está en sintonía. Celebró el Día del Trabajador, de la Trabajadora. Bueno, esperemos que le haya pasado muy bonito, que haya descansado. Lo principal de todo es, la idea era descansar, que sea un día, ¿cierto? Pero no falta que nos mandan a hacer durante los días feriados, día sábado, día domingo, ¿por qué no lo pueden ver desocupado uno? No, no, señor. No falta lo que te mandan a hacer. ¡Ay, qué falta esto! ¿Qué se echó a perder tal cosa? ¡Ay, estoy tan aburrida con esta cuestión! Voy a ir a ver a mi mamá. Oye, saludos a nuestros auditores que están a esta hora con nosotros a través de la número 1 del sur de Chile. Día bastante nublado en Chillán, está nubladito el día hoy, pero tenemos a esta hora 12 grados 7 décimas en el centro de nuestra ciudad. Se lo hace como frío, frío, frío. No, la temperatura está bastante agradable ya, 12 grados 7 décimas. Incluso los amigos andan con la calefacción apagada a esta hora de la mañana. Así que saludos grandes a todos los amigos y amigas que ya están en sintonía nuestra a través de la cariñosa de Chillán. Te acompañamos hasta las 12 del día. Hoy le tocó turno a Cristian. Tempranito, Cristiancito, pobrecito niño. Tempranito tuvo que levantarse. Le tocó turno largo. Sí, que esta semana Iván está con vacaciones esta semana. Así que Cristian Jara está a través de la 92.1 desde muy tempranito y después también en Alomero Mayo. Mayo. ¿Ah? ¿Qué ves usted? Ah, ya, pues ya, ni un problema, ni un problema, ni un problema. Menos mal que no le tocó al Bitoco, si no haya sido todo el día el Bitoco fuerte. Claro. Son las 9:15, 9:15 en esta mañana cariñosa, donde ya estamos comenzando esta semanita. Esperamos que les vaya muy, pero muy bien a todos. Que sea una semana productiva, una semana tranquila. Que sea una semana donde gocemos también de buena salud. Nuestros auditores y auditoras, nuestra familia y todo, ¿cierto? Por acá ya saludando hoy. Mi secretaria virtual Margarita me dice que saludamos a Felipe y Santiago. Muchas felicidades a todos los Felipes y Santiago que hoy están de onomástico. Oye, en algunos calendarios salía Felipe, que era ayer Felipe, ¿eh? Justamente lo comentaba con Pablo Fernández en el programa de los éxitos de siempre. Y en algunos calendarios aparecía que ayer era San Felipe. Pero saludamos hoy día igual, nomás Santiago también. Comenzamos la mañana, cariñoso. ¿Cómo hago, compañero?

0: olvídala, mejor olvídala. Son las 9:20, 9:20. En esta mañanita de día lunes, comenzando una nueva semana, chiquillo. ¿Cuándo hay otro feriado? Ay, ¿cuándo hay otro feriado? Recién salimos de un feriado, queremos otro feriado, ¿verdad? ¿Cuándo es el otro feriado, amigo mío? El 21 de mayo, po. 21 de mayo. 21 de mayo, otro feriadito, chiquillo. ¿Cuántas semanas quedan todavía por el 21 de mayo? ¿Ah? Estamos a 4 y 10, pues, pulpo. Queda esta semana, la próxima, y sería 21 de mayo. Sí, señor. Sí. Se nos viene otro feriado, chiquillo. Y va a ser bueno ese feriado porque es el 21 de mayo, va a ser día jueves. Jueves, ayer podíamos tomar los sándwiches el día viernes, pasamos de largo el día sábado y llegamos el día lunes otra vez. Dime que no sería bueno. Vamos a contarle al jefe desde ya, le vamos a hacer la bata al jefe desde ya para que el día, toda esa semana ahí nos deje... Sí, seguro. Sí, nos va a decir, ven por este hoyito, ahora ya no ven. Claro, el día 21 de mayo, día feriado. Pero yo creo que algunos igual a lo mejor van a pedir días de vacaciones por ahí, algún día de vacaciones extra. Y para tomarse todo ese fin de semana largo. Sí, porque los jefes no creo que nos den todo ese fin de semana, así que para qué vamos a soñar. Claro. Oye, en esta mañana cariñosa, saludos para nuestra amiga Clarita que está en sintonía. ¿Cómo estás, Clarita? Hoy todavía estoy elongando mi garganta, compadrito. Me falta un harinado ahí con tintolio ahí de eso bueno. Una pituquita me falta. Para afinar la garganta, porque está un fin de semana sin hablar. Claro. Que yo hablo aquí en la radio nomás, en la casa no hablo mucho. ¿Ah? No, si no hablo mucho en la casa, porque aquí en la radio sí. Ahora si en la casa me pagaran, yo hablo todo el día. Oye, ¿quién me está por acá? Saluda a nuestra amiga Clarita, que está en sintonía. Tiene que estar tomando desayuno esta nuestra amiga, ¿eh? Tempranito. ¡Aló, buenos días! ¿Quién está por aquí?
1: Bueno, hola, Pituquito, buenos días.
0: Hola, voz de tú.
1: Súper bien.
0: La voz de tú.
1: Por acá, gracias a Dios, bien.
0: Qué buena, amiga.
1: ¿Qué le pareció el agüita ayer?
0: Está rica la agüita.
1: ¿Llovió por chillar o no llovió? No, unas gotitas, pero algo mojó.
0: En mi casa mojó un poquito.
1: Esperando que esté bien usted, toda su familia, el Bobby, el burro y... Saludos para todos. Tóqueme la cornetita, lo quiero mucho. Un beso a mi marido y un abrazo.
0: Muy bien, me parece espectacular. Un besito grande para usted, amiga. Le mandamos el toquecito de corneta. Hoy día anda media floja la corneta, día lunes. Le cuesta comenzar la jornada a la mañana. Le cuesta comenzar la semana a la pobre corneta. Como que anda media floja, como que no como otros días. Hoy día anda media floja. Flojita. Como que no tiene muchas ganas hoy día de estar tocando. Vamos a hacerle igual, la vamos a motivar. Vamos a dar un cafecito bien cargado nomás para que se motive. Porque tiene que comenzar bien. Si ella anda desganada, yo también ando desganado. Si la cosa es así, ¿cierto? ¿Cómo está ese rico desayuno? ¿Están tomando ese mito ya o no? ¿Rico? Huevito revuelto. A esta hora unas tostaditas con mantequilla. Oh, qué cosa más rica. Nuestros auditores se comunican conmigo a la número uno del sur de Chile, nuestro WhatsApp. ¿Cuál es, Pulpito?
2: Anótalo.
0: Dale.
2: Anótalo. Más 56-42-222-0488.
0: Sacudito, ¿cómo es? Sacudito y gozarás. Ah, mi órgale. Son las 9:24.

0: Sacúdete, gozarás. Oye, buen tema musical, sacúdete, gozarás. ¿Cómo está el tiempo hoy día, amigo mío? Hoy día podrían caer 0.2 milímetros de agua, o sea, la nada mismo, las llovinas poquitas nomás, nada más que eso. Para mañana se espera también algo de lluvia, mucha atención, con un 70% de probabilidades de lluvia. Podrían caer, podría, 2.4 milímetros, o sea, también poquito. Pero hoy día, por lo menos, vamos a tener una nada misma, unas pequeñas gotitas de agua, pero muy poquita, muy tímida, ¿cierto? 0.2 milímetros a la nada misma. Bueno, amenazante no va el día que va a llover y no va a llover. Oye, mañana se esperan 2.4 milímetros de agua, según lo que indica a esta hora el pronóstico del tiempo. Y el día miércoles, ya de plano, hay un 90% de probabilidades que podrían caer en Chillán 37 milímetros de agua. Así que ojo ahí, especialmente el día miércoles, porque ahí sí que vamos a tener que sacar los paragüitas, chiquillos. Ojalá que no haya mucho viento nomás. Viento se prevé entre 28 a 53 kilómetros por hora, que también nos podría dar vuelta al paraguas. Y ahí estamos mal, si nos da vuelta el paraguas, chiquillos. Oh, y ahí estamos en problemas. Así que para el día miércoles por lo menos podríamos tener agüita, amigos y amigas. Sí, con 90% de probabilidad, es que casi seguro que vamos a tener agüita. Ay, la lluvia cae. Y el resto de la semana no dice nada de agua, nada de nada. ¿El día domingo va a caer algo de agüita? ¿No? ¿Para el día de la mami? ¿No? ¿Nada? Nada. Según hasta el momento el pronóstico del tiempo, vamos a tener buen tiempo el día domingo, día de las mamis. Sí, señor. Oye, son las 9:28, 9:28 en esta mañana, cariñosa, a nuestros auditores a esta hora, ya comunicándose con nosotros a través de la número 1 del sur de Chile. 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Sí, señor. Vamos al WhatsApp. Ya, WhatsApp me dice por aquí mi buen amigo Pulpito Mix. ¿Qué tenemos en el WhatsApp, mi buen amigo Pulpo? En esta mañana vamos a revisar nuestro WhatsApp. ¿Cómo están nuestros auditores? ¿Qué dice el público? ¡Aló! ¡Buenos días!
1: Hola, niño, ¿cómo está mi querido Vitoquito?
0: Buenos días, buenos días.
1: Que tenga un excelente día, mi niño hermoso.
0: Gracias, igual aquí, usted, amiga.
1: Bañándome. Bueno, me terminé de bañar sacándome el pimiento.
0: Oiga, ¿cómo?
1: Que tenga un excelente día, Vitoquito. Un saludo al burro, al Bobby, y tóqueme la corneta, por favor. Tóqueme la cumbia, güera, va a bailar a Vitoquito. Nos vemos, besito, lo quiero, chao.
0: Besito, amiga, igual para usted. Que tenga una linda semana, amiga Orfelina. Un abrazo grande. Como dice, me saqué el piñete. Con una escobilla y una piedra, ponme ahí. Dale nomás. Dale nomás, amiga, póngale. Oye, saludos grandes para nuestras auditoras que están con nosotros. ¿Qué pasó? Me resfrié. Ceci, todo bueno en la celebración del cumpleaños, ¿eh? Estas son las consecuencias de destaparse mucho. Claro que celebró el cumpleaños el fin de semana la Ceci. Entonces, vale, sí que estuvo re bueno ese cumpleaños, amiga, porque se me anduvo resfriando. Eso está bien, pero ahí sí es por una buena causa. Ceci, no importa, tranquila, no se preocupe. ¿Qué dice por acá? Desayuno chocolatito caliente, nuestra amiga Clarita. ¿Qué me dice nuestra amiga Clarita por acá?
2: Clarita Sánchez, no se te olvide.
0: No.
2: Porque hay otra Clarita por aquí.
0: Ah, no sé. No, yo la conozco a usted nomás. La única Clarita Sánchez. La otra es la Blanquita, pues, amiga. Nuestra amiga Blanquita, que nos escribe siempre. Se parecen, ¿ah? ¿Eh? Se parecen. Clarita y Blanquita andan por B. Riman. Oye, saludos por acá a nuestros auditores. Hola, bendiciones, mi Toquito. Aquí planeando ir el 21 feriado a Tiltil a visitar a mi hijo Ricardo. Pero qué bueno, ojalá. Ojalá que todo se dé bien nomás. Sí, ojalá que esté bien también de salud. Así que un saludito grande ahí para... ¿Aquí es la tía Pati o no? Que está por acá. La tía Pati. Ojalá tía Pati que vaya, pues que vaya a disfrutar para allá con su hijo. Allá a Tiltil, qué bueno. Ya con su marido, mierda, que le sean con bomba petaca para allá nomás. Dos semanas ahí en Tiltil, tía Pati. Dos semanas, miércoles. Eso es bueno. Así que saludos grandes para la tía Pati. ¿Quién más está para acá? Dice hola, Bitoco. Buen día. Saludos a todos los que trabajan en la número uno del sur de Chile, Radio Cariñosa. Bendiciones, un gran abrazo. Saludos a tus mascotitas. Muchas gracias. Un saludito para nuestra amiga Ivonne. Saludos para Ivonne Garcés. Un abrazo grande para Ivonne. Por acá nuestro amigo ya marcando también a esta hora sintonía, reportándose. Buenos días, Bitoco. Que tengas un buen inicio de semana. El viernes fui donde la tía Julia. ¡Ay, qué pacho! No me acordé que atendían. Ah, que... pero si ese día no atendían, el día del día del trabajador, se atendía el día sábado, pues, amigo. Llegué a las 8 ya para atenderme los primeros, pero era feriado. Quedó con cuello camillo. Pero Adrián, tenía que ir el día sábado, amigo. Dice el mejor que ganó Ñolencito el sábado, líder en el grupo. Eso sí, compadrito. Ya, pues, ahí tenía que ir seguido celebrando el día, tía Julia, pues. Saludos grandes ahí para Adrián Casle. Oye, por acá también saluditos para nuestros auditores. Pronto estoy con más audio.

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1: 12 grados, 7 décimas.
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0: a cabo. Walter Olmos con ese buen temita musical a esta hora de la mañana, señores. Rumba, rumba, rumba caliente. Exactamente las 9:47. Ay, sí, amanecí sordo hoy día, escucho poco. Ay, sí. Sí, pasé por la ducha, aburrido. Sí, pasé por la ducha. No como usted, mira. Ese no pasó hoy día por la ducha. Yo lo vi. Le sacó el quite al agua hoy día al Bobby. ¿Sí o no, Bobito? Le sacaste el quite al agua hoy día, Bobby. Son las 9:48, 9:48 en esta mañana cariñosa. Saludos para nuestros auditores.
1: Hola, Vitoquito, que tengan un buen día, buena semana.
0: ¿Qué tal?
1: Este mayo que sea muy, muy, muy bueno para todos ustedes.
0: Igualmente para usted, amigo. Vitoquito,
1: fui a la fiesta que hicieron en el Chinchorro, ¿no?
0: ¿Ya?
1: Lo pasamos el chancho.
0: ¿Qué bueno?
1: Yo soy pura gente adulta.
0: Qué bien.
1: Harto respeto, nada que decir.
0: Qué bueno.
1: Lo pasamos súper bien.
0: Lo pasaron bien, qué bueno, amigo.
1: Estamos al lado, Vitoquito, gracias, cuídate.
0: Vale, saludos grandes para nuestro amigo Pedrito Urra. Saludos grandes a Pedrito. Oye, está buscando peguita, Pedrito. Tiene conocimiento de metalmecánica y estructuras metálicas, construcción. Busca también para cuidar casa, parcela, mantención de empresa y bodega. Así que nuestro amigo ahí también está disponible para trabajar. Si alguien necesita ahí una persona para trabajar, ahí está Pedrito en sintonía. ¿Quién está por acá? Vamos a nuestro WhatsApp, más 56-42-2204-88.
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0: Rumba caliente. Hola, muy buenos días, Pituquito, a todos el personal de Radio Cariñosa. Muchas bendiciones. Un saludo con mucho amor, dice a mi hijo y a mi marido, que lo quiero muchísimo. Saluditos grandes de parte de ¿quién? De Eva Géminis. ¿Cómo está, Eva? Saludos grandes para nuestra amiga Eva. Por aquí, buenos días, Pituquito, que tenga excelente día. Yo de vuelta de vacaciones, quería seguir en el crucero, pero no, hay que volver a la bellita otra vez, ¿cierto? Saludos para nuestra amiga Zoila, que está en sintonía. Ya de regreso nuevamente al laburo. Quería seguir de crucero. Mucha la cuestión, se nos acabó el tiempo, mi amiga. Se nos acabó. No hay plazo que no se cumpla. Hay que volver nuevamente a la peguita. No nos queda de otra. ¡Aló!
3: Vitoquito, muy buenos días.
0: Buenos días.
3: Espero que hayan sido muy bien, que haya tenido una linda semana.
0: Gracias, amiga.
3: O sea,
0: sí.
3: Un lindo fin de semana.
0: Todo tranquilito.
3: Y ahora una linda semana, una linda jornada.
0: Igual para usted, amiga.
3: Y un lindo día. Vitoquito, los clásicos de ayer estuvieron, pero súper, súper.
0: ¿Le gustaron los recuerdos?
3: Siempre la admiradora de la música romántica.
0: Tan bonito lo
3: recuerdo. Admiradora del día domingo.
0: Qué rico.
3: Espero que estés bien, Vitoquito. Un
0: igualmente
3: abrazo.
0: Amiga.
3: Un saludo a Pablo, mi amor. Está acostado todavía.
0: Está acostado,
3: flojo.
0: Levántelo.
3: Gracias, Vitoquito. Aide.
0: Saludos grande, Aide. Oye, Pablito, levántate, hombre. Ya es tarde. Levántate, hombre. No, ¿cómo sale a pescar? Ya, vamos levantándonos, Pablito. Levante, tírele agua, amiga, tírele agua. Funciona, siempre funciona. Tírele agua, pero... No, agua caliente, no, sí, po. Tírele agua fría, ahí se va a levantar en tres tiempos. Agua caliente no iba a ser una maldad, ya. Le levanta la tapita un poquito y le tira agua. Así, agua fría. Pero agua fría, sí, amiga. Porque si le tira agüita caliente, después lo va a estar lamentando, ¿eh? Oye, saludos también, dice, hola mi niño, ¿cómo está? ¿Cómo estuvo su fin de semana? Yo ayer celebré mi cumpleaños junto a mi familia, gracias a Dios. Un gran abrazo, bendiciones a la Fernandita, cumpliendo año ayer. Mira, felicidades, Fernandita. Así un abrazo grande para usted, que lo haya pasado muy lindo. Y sin duda alguna, que siga cumpliendo muchos, pero muchos años más. Un abrazo grande para la Fernandita, le mandamos su toque de corneta a la Fernandita. Onda caliente, saludos a esta hora. Mira que le apareció por aquí, ¿cómo está Romina? ¿Cómo estuvo ese fin de semana, Romina? ¿No? ¿Le tocó trabajar o no? Porque esta es la amiga más trabajólica, pero más trabajólica que he conocido. Trabaja hasta los días sábados, días domingos, o sea, trabaja 24/7. Así que saludos grandes para Romina, que está ahí en la región metropolitana a esta hora. ¿Ah? ¿Tocó trabajar o no, Romina? Cuénteme. Trabajando para Chile, eso me gustó, ¿eh? Si el problema es que falta tiempo de repente para descansar un ratito nomás, pues. Para tomarse un buen... Bueno, usted el día de hoy se merece un buen café, así que la misión de hoy día es tomarse un buen cafecito de día en la mañana temprano. Se lo merece. Nada, fin de semana. Pucha. Pucha, Romina, aquí. Amiga, ¿qué hace con tanto dinero? ¿Cierto? Le falta tiempo para gastarlo, amiga, tanta platita que ganan. Ahora voy por su... Ya. Un cafecito a la avena viene espectacular para comenzar la semana, amiga. Vaya así como el bonito que me envió recién ahí. Saludos grandes para Romina. Que tenga una linda jornada, una bonita semana, Romina. Te damos un gran abrazo desde acá de Chillán para la región metropolitana Santiago Centro, en sintonía. Saluditos por aquí para la Javierita, que está en sintonía. Saludos grandes a la Javierita.

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1: ¿Qué hora es, cariñosa?
2: Son las 10 de la mañana. Un minuto.
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1: Exactamente las 10 de la mañana con 13 minutos. 10 de la mañana con 13 minutos. Nuestros auditores a esta hora comunicándose con nosotros a través de la número 1 del sur de Chile. Por ahí tenemos sintonía a la Isla Grande de Chiloé, ¿o no?
2: Hola, buenos días, Vitoquito.
1: Buenos días. ¿Estás? Bien, amiga.
2: Feliz inicio de semana. Igualmente. A todos quienes escuchan este matinal que nos alegra la vida. A todos, saludos desde Chiloé, desde Quillón. Un abrazo, chao, chao.
1: Saluditos grandes para Quillón, la Isla Grande, Chiloé presenta a esta hora de la mañana. Elena Isabel, saludos grandes para ti, Elena. Que tengas una bonita semana, un lindo día. Saludos grandes a nuestra amiga. A esta hora, a través de la número 1 del sur de Chile, nuestros auditores se comunican al WhatsApp.
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1: Con 13 grados centígrados a esta hora en temperatura en Chillán. Como con ganitas de llover, pero no tanto, ¿sí cierto? Bueno, por lo menos hoy día podrían caer algunas gotitas de agua, pero muy poquitas, muy tenues, muy tímidas. El miércoles ya tendríamos más agüita, chiquillos, así que a preparar los paraguas. 10 con 14 minutos.

0: Son las 10 de la mañana con 18 minutos. 10 de la mañana con 18 en esta mañana cariñosa. Nuestros auditores se comunican conmigo.
1: Nótalo.
0: Al WhatsApp
1: 56-42-222-0488.
0: ¿Me lo podría reiterar, por favor, Pulpito?
1: Anótalo. Más 56-42-222-0488.
0: Claro que sí, nuestro WhatsApp totalmente habilitado esta mañana cariñosa. Jornada de día lunes, iniciando esta semana. ¡Vamos, que se puede! ¡Levántate, papito! Después de un fin de semana largo, como que cuesta nuevamente echar a andar los motores, ¿eh? Cuesta, pero el día lunes no va a ser. Ya el día martes tomamos rumbo seguro y nos hacemos la idea que hay que seguir laburando, ¿cierto? Pero el día lunes cuesta menos. Y la Marilu también está con la señora. Anda con sueño por acá. Todos con tuto hoy día lunes. Hacen mal los fines de semana largo. Hacen mal los fines de semana largo. Como que se relaja mucho el cuerpo. Que te coma el tigre. 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
1: 13 grados, 4 décimas. 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

0: 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Son las 10 de la mañana con 37 minutos. 10 de la mañana con 37 en esta mañana cariñosa, señoras y señores. Esta jornada de día, lunes. Lunes, no te queremos lunes. Y hay que decirlo de frente, no te queremos lunes. No. Queremos el día viernes, el día martes y los otros días de la semana, pero el día lunes nadie lo quiere. Pobrecito, despreciado. Lo miran así como carnecita de ala, así. Carnecita lite pollo. Sí, así lo miran. Como carnecita de cogote. Así el día lunes, que el día lunes no. Dígame que un día lunes entretenido. No es un día lunes entretenido. Pero en fin, hay que comenzar esta semana de muy buena forma. Oye, estaba revisando por acá a través del WhatsApp. Mi buen amigo Leonardo anda en Turquía. Anda en Turquía, majeto lindo. Así que saludo grande ahí para mi buen amigo Leonardo con su familia en Turquía a esta hora. Me mandó unas fotografías de Turquía. Oye, mira, disfrutando con su familia. Qué bueno, me alegro mucho, Leonardo. Disfrutando también de aquellos paisajes lindos de Turquía. Señor, yo voy a ir también algún día a Turquía, pero por mientras voy a buscar en el Google Map, voy a pegar una vueltita por las calles de Turquía. A ver si encuentro al Leo. Un saludito grande para nuestro amigo Leonardo que está en Turquía. Un saludo grande para él, para su familia. Oye, qué buena. Mira, está con, me mandó una fotografía con un helado así más grande que él. Tremenda copa de helado, amigo. Después en la playa, ahí posando en la playa. Ah, ¿qué te crees? Ah, el hombre tira pinta en la playa. Saludos grandes ahí para Leonardo. Oye, tengo una visita a autoridad pública por acá. Mucha atención para nuestros auditores que están a esta hora en sintonía. Se extraviaron documentos, mejor dicho, amigos de lo ajeno, digamos las cosas como son. Amigos de lo ajeno le sacaron su monedero a una amiga y lamentablemente ahí tenía sus documentos, su cédula de identidad. Ella es venezolana y tenía todos sus documentos ahí, entonces necesita lo... Más importante es recuperar sus documentos, que los necesita. El nombre de ella es Zuleima Bastías. Así que si alguien, Zuleima Bastías, si alguien ha encontrado documentos a nombre de Zuleima Bastías, los puede dejar acá en Libertad 821, los estudios de Radio Cariñosa, para que así también lo pueda recuperar. Reiteramos, también es la cédula de identidad de su bebé, me dice. Entonces, si alguien encontró documentos, porque usted sabe que los amigos, los ajenos, tienen la mano muy livianita y uno no se da ni cuenta cuando le saca las cosas. Y es, lamentablemente le pasó esto a nuestra amiga Zuleima Bastías. Si alguien encontró documentos en nombre de ella, lo puede dejar acá en Radio Cariñosa, Avenida Libertad 821, para que ella pueda recuperar sus documentos, ¿ya? Y también los documentos de su bebé, que es súper importante. ¿Ya? Así que ojalá que tengamos buenas noticias con nuestra amiga Zuleima. ¿Quién más está por aquí? 10:39. Tarantantan. Espérame, dame un segundito. Buenos días, Pituco. ¿Cómo estamos? Yo llegando de una semana de vacaciones por el sur. Mira, el que puede nomás, ¿no? Ahora haciendo un rico gourmet a la olla. ¿Y cuánto es la olla? Ah, miércoles. Se tocó cocinar. Mira, de vacaciones, nuestro amigo Luchito. Salud, con razón, está desaparecido bastante por acá, Luchito. De vacaciones. ¿Quién como él? Bien, Luchito, me alegro mucho que haya salido de vacaciones, amigo. ¿Cómo hacer puro trabajo nomás todos los días? Hay que salir un poquito de vacaciones. Son las 10:40, 10 de la mañana con 40 minutos en esta mañana cariñosa. Nuestros auditores a esta hora comunicándose conmigo a través de la número 1 del sur de Chile, el WhatsApp.
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0: Tengo un saludito muy especial a esta hora de la mañana, señoras y señores, con mañanitas incluida. Y este gran aplauso para este matrimonio que en el día de hoy está cumpliendo 50 años.
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0: 50 años de matrimonio. Este matrimonio compuesto por la señora Ana Elgueta y don Juan Améstica. Hoy, señoras y señores, cumpliendo medio siglo juntitos. Y sin duda alguna les quedan muchos, pero muchos años más. Así que muchas felicidades para ellos. De parte de su hija Ana María y toda la familia que los quiere mucho, le envían este gran saludo para usted, de Anita Elgueta, y también para don Juana Méstica. Que lo pasen lindo, que disfruten estos 50 años. Y que lo pasen lindo, ¿cierto? Lo más bonito de todo es que dejaron, tienen sus retoños, tienen sus nietos, tienen toda su familia que los aman mucho. Así que eso es súper importante. Felicidades, que lo pasen, pero muy, muy, muy hermoso este día tan bonito como es el día de su aniversario de matrimonio. 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

Ahí pasamos Los Ángeles Azules con Nicki Nicole, con el segundo evento musical Otra Noche aquí en la 92.1. En esta mañana cariñosa jornada de día lunes, preocupación entre los veterinarios, amigo mío, porque los perros y gatos cada vez están más gordos. Están preocupados los veterinarios. Mejor no hable, no digas nada, Bobby, quédate calladito, porque mira que te encontraron, la última vez te encontraron sobrepeso. Lo subieron a la pesa al Bobby y la pesa marcaba 8888888. Después decía error. Le dije, se le echa a perder la pesa, señor de veterinario. No, me dijo, si la pesa está buena, está nueva. Subió el Bobby arriba, 88 marcaba y después error, ¿no? No hubo caso que lo hayan podido pesar este perro. Está gordito. Y esa, también los médicos veterinarios están preocupados especialmente por la baja actividad de las mascotas. Imagínate, si los dueños no hacen ejercicio. Imagínate las mascotas todo el día con los dueños ahí. Entonces, preocupa a los especialistas también, por las mascotitas. Sobrepeso mascotas que va a un aumento y está transformando un problema de salud relevante que puede derivar en enfermedades como diabetes, afecciones articulares y también dificultades respiratorias de los animales. Sí, señor. Así que está el burro. ¡Ay! Burrito, vamos a tener que bajar de peso. Todos bajar de peso aquí. Ah, muy bueno. Mucho talaje, mucha comida. Claro. Así que vamos a tener que salir a correr, caramba. Son exactamente las 10 de la mañana con 49 minutos. Hoy es el Día Internacional de los Bomberos. Así que hoy en todo el mundo se celebra a todos los bomberos, los chicos buenos del fuego. Así que un saludo grande a todos los bomberos que están en sintonía, a todas las compañías de bomberos que están con nosotros a esta hora de la mañana, a través de la mañana cariñosa. Jornada de día lunes, como te queremos lunes. No te queremos lunes, en realidad no te queremos lunes. Ya, 10 con 50 minutos, nos quedamos con más canciones. Esto lo trae aquí Personajes, Así Fue.

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1: 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Ahí estabas en temita musical La Brujita, a través de la 92.1 en esta mañana cariñosa. Me está dando calor también tanto estar bailando acá con el burro. 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Voy a la pausita comercial, ¿me acompaña? Pausa comercial esta mañana y ya regreso.

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1: Son las 11 de la mañana.
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1: Son las 11 de la mañana con 13 minutos. 11 de la mañana con 13 minutos en esta mañana cariñosa. Jornada de día lunes. Oye, en esta mañana nuestros auditores a esta hora comunicándose conmigo a través de la número 1 del sur de Chile. Saludos para Alvarito que está en la comuna de San Ignacio. Ahí está Alvarito. También por acá tengo un mensajito. Aló, buenos días. ¿Quién está por acá?
2: Hola, Vitoquito. ¿Cómo está usted, Vitoquito?
1: Hola, Elsa. ¿Cómo estaba, amiga?
2: El día de hoy. Espero haya disfrutado el fin de semana largo.
1: Todo lindo el fin de semana.
2: Haya descansado mucho, mucho, mucho.
1: Tranquilito el fin de semana, amiga.
2: Yo, Vitoquito, nos hicimos hablando con nuestro amigo Leonardito.
1: Ah, estaban conversando,
2: mira. Y dice que le envía muchos saludos porque anda en Turquía.
1: En Turquía
2: muy
1: anda.
2: Lindo. En Turquía.
1: Creo es que puede
2: nomás. Una productora para ser el nuevo protagonista de una teleserie turca. Así que para todos los chianejos o auditores de la radio cariñosa y seguidores de Leonardo,
1: el nuevo Nur,
2: prepárense porque se viene la nueva teleserie turca protagonizada por Leonardo. Pedrito, ¿usted
1: ya
2: sabe
1: me imagino.
2: Qué le pasa a un arquitecto cuando muere?
1: ¿Qué le pasa cuando muere un arquitecto? No
2: pasa
1: sé.
2: Pasa a otro plano.
1: Saludo, Elsa. Saludito, Elsa. Mira, se anda toda loca porque habló con su Leo. Andas toda loca porque hablaste con tu Leo, Elsa. En Turquía anda. Anda, Leo. Justamente, hablando con la productora porque el nuevo personaje principal de la teleserie de turca que pronto va a aparecer acá en Chile. Protagonista, nuestro amigo Leo andaba en la playa, mostrando su encanto, sus músculos, ahí andaba en la playa el Leo. Después mandó una fotografía acá tomando helado. Así una tremenda copa de helado. No, si lo pasa malito, ¿eh? Lo pasa malito. 11 de la mañana con 15 minutos, 11 de la mañana con 15. Nuestros auditores a esta hora dicen muy buenos días, Vitoquito, te envío un gran abrazo. Que tengas una linda jornada, una bonita semana desde la comuna de San Carlos presente. Saludos para San Carlos. Las comunas en sintonía. Hola, Vitoco, muy buenos días desde mi trabajo aquí, con cariñosa como siempre. Gracias por la compañía. Día lunes, no tengo ni unas ganas de trabajar. No es la única que no tiene ganas de trabajar. ¿Cierto? Pucha, es complicado el día lunes. El día lunes. Pero bueno, nada que hacer, pues, amigos y amigas. Hay que proceder, nomás no queda de otra, ¿cierto? 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A esta hora de la mañana, quienes están también con nosotros a través de la número 1 del sur de Chile. Nos quedamos con más canciones a esta hora. ¿Qué tenemos? A María Coté Quintanilla. Tequila y ron.

de Killer Ron. La María Cote Quintanilla, pues ahí estaba con ese tremendo tema musical, mi cuate. Oye, son exactamente las 11 de la mañana con 18 minutos, 11 de la mañana con 18 minutitos, pero a través de la mañana cariñosa te acompañamos. Hoy, el día de hoy, vamos a tener Con Quién Se Queda en el siguiente bloque, así que atención. Vamos a tener hoy día Con Quién Se Queda comenzando el mes de mayo. En el siguiente bloque después de la pausita comercial, para que usted también pueda votar por uno de los dos temas musicales que tenemos en concurso el día de hoy. O sea, no, en realidad, en competencia, digamos, en competencia, no en concurso, en competencia. Oye, saludos a nuestros auditores. Comuna de Pinto presenta a esta hora. Saludos grandes a Pinto. Por acá dice Hola Bitoco, muy buenos días, buenas tardes. Buenos días, dice por acá. Saludos a todos los transportistas. Un abrazo grande a todos los transportistas. A todos los amigos de la locomoción colectiva que están trabajando, pura peguita nomás, chiquillos. Saludos grandes para todos ustedes. Oye, en esta jornada también por acá dice Hola Bitoco, buenos días. Con un poquito de frío recién levantándome a tomar desayunito. Nuestra amiga Verónica, saludos grandes para Verónica. A la horita que nos venimos levantando, Verito. Mire, 11 con 19 minutos ya. ¿Por qué tan tarde? ¿Qué pasó? ¿Nos quedamos dormidos? ¿Ah? A la duchita rapidito nos va a tomar un rico desayuno y a comenzar con las actividades del día de hoy lunes, ¿cierto? Saluditos grandes a la Verito.

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1: Las mujeres galletas, están los Viking 5, clásicos los Viking 5. Saludos grandes ahí a nuestros auditores y auditoras que están con nosotros a través de la número 1 del sur de Chile. Saludos para nuestro amigo transportista. Saludos para Carlito. Ahí está Carlito,
2: po. 100 años de Macondo.
1: Bien, Carlito.
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1: Saludos grandes, Carlito. Dios señales de vida hoy día, Carlito. Saludos por ahí para nuestros auditores en sintonía a través de la número 1 del sur de Chile. Saludos para Darwin. Yo estaba viendo el video, amigo, que no es quien me envió por acá. Sí. Alto Cochinito estaba, amigo. ¿Cierto? Alto Cochinito estaba el lugar ahí. El gimnasio municipal de Coihueco está, no está muy, muy bonito afuera. Para nada. Ahí, saludos grandes para Darwin. Oye, ¿quién más está por aquí? 11 con 24 minutos, 11 de la mañana con 24 minutos. A ver, por acá. Dice hola, Bitoco, muy buenos días. Te envío un gran saludo. Cuídate mucho, que tengas una feliz semana. Muchas gracias. Nuestra amiga Silvana. Gracias, Silvana. Saludos, Bitoco. Muy buenos días. Aquí tomando rico desayunito. Saludos para Mirta. A la horita que estamos tomando desayunito, Mirta. A la horita que estamos tomando desayuno. Se nos quedó dormido el gallo, parece. Saluditos que anda ella. Oye, muchas amigas ya realizando las actividades del hogar, que son muchas, pero muchas. Y pensar qué vamos a hacer de almuerzo. Yo creo que la gran mayoría de los hogares el día de hoy se come legumbres. Legumbres, caramba. Lentejita, porotito. ¿Qué otra cosa más? ¿Qué piensa usted? Garbanzo por ahí también, rico. 11 con 25 minutos.

que me río con nuestras auditoras por acá. Oye, a ver. Oye, tengo saludito de cumpleaños el día de hoy. Por favor, necesito cumpleañito feliz. Vamos a enviar un gran saludo. A esta hora están escuchando la radio, así que vamos a enviar un gran saludo para Santa Raquel de Cato. Ahí está presente don Aldo San Martín Montenegro, quien el día de hoy está cumpliendo 67 años. 67. Y dice que todavía salta en un pie, pero espectacular. ¿Todavía? ¿Ah? No. El hombre dice que está pero paradito en lata a 1000%. Así que saludos grandes para él, para don Aldo San Martín Montenegro. Está cumpliendo el día de hoy 67 años de parte de su esposa Lucy Maldonado, la única, la que lo quiere mucho, la que lo ama, lo que, la personita que le tiene paciencia en aquellos momentos, de repente cuando uno se pone medio difícil. Ella. Así que un saludito grande para don Aldo San Martín, de parte de su esposa, quien lo ama mucho, su esposa que se llama Lucy Maldonado. Así que un saludito grande, grande, grande, grandotote para ellos que hasta ahora están con nosotros en sintonía a las 921 en esta jornada. Yo hago una pausita comercial, regreso de inmediato. Hoy vuelvo.

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1: 13 grados, 8 décimas.
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0: Ahí estaba Jordan con esa buena vida musical a esta hora de la mañana, señoras y señores, a través de la número uno del sur de Chile. Tengo por acá mensajito. Aló, buenos días, buenos días, buenos días.
1: Hola, Pitoquito. Mi Pitoquito. Oiga,
0: cuénteme.
1: Quiero pedir un favor.
0: A ver, a ver.
1: Grande. ¿Sabe que fui al Feneito Raimundo?
0: ¿Ya?
1: Tengo una manda ahí siempre todos los meses.
0: ¿Ya?
1: Y quiero pedirle un favor a usted que está al lado del concejal, el capo que está ahí. Botaron mucha basura en el Feneito Raimundo.
0: ¿Ya?
1: Botaron mucha basura.
0: Yeah, okay.
1: Hay unos tambores con basura.
0: Ah,
1: hay un árbol completo con basura.
0: Yeah.
1: Y hay unas botellas. Todos fueron a votar.
0: Mira qué tontería más grande, amigo.
1: ¿Ya? La municipalidad. Muchas gracias.
0: Le avisamos acá, Cristian.
1: El Feneito Raimundo se lo va a agradecer. Y yo también.
0: Obvio, obvio que sí. Para todos nos gusta un entorno limpio. Sin suciedad y todo ello. Ya, vamos a comentarle a Cristian más ratito ahí cuando llegue acá, a ver qué puede hacer el municipio también ahí, en ese sector, ¿ya? Así que saludos grandes ahí al amigo Aquaman. Saludos grandes para ahí. Vitoco, quería pedirte un favor, dice, si me puedes saludar, dice, a mi suegra, ella se llama Frida. Saluditos grandes para ella, para la suegra. Está cumpliendo 94 hermosos años el día de hoy, la señora Frida Arregada, que hoy está de cumpleañito. Muchas felicidades, que lo pase hermoso, señora Frida. Hoy por ser tu cumpleaños, de parte de su hija Mari, Cristian, Andrés, Rodrigo y Manuel, muchas bendiciones para ella. 94 hermosos añitos, mira qué lindo. Mira que ya amaneció. Un gran abrazo para ella, que cumpla muchos añitos más. Qué bendición más grande a los 94 años tenerla ahí junto a ustedes. Así que por favor cuídenla, protéjanla mucho. Aprovechen cada momento con ella. 94 añitos ya, imagínate. Qué increíble. Oye, nosotros iremos a llegar a esa edad algún día, amigo mío. Así como vamos, Bobby, llegaremos a los 90. No, burrito, está difícil, dice el burro. Con el ritmo de trabajo y la alimentación que llevamos, está difícil, dice el burro. Está complicado, ¿cierto? Y le mandamos saludito grande para ella. Bien, nuestros auditores a esta hora en sintonía, por acá dice, buenos días, Pitoco, quiero mandar un hermoso saludo a mi señora Zaida Candia Flores, que la amo mucho, y darle muchas gracias por todo este tiempo que me ha acompañado, ya que llevo un mes y medio con licencia, pero ya estamos saliendo de esto, gracias a Dios. Por eso quiero enviarle este saludo, dice, y aquí preparando una rica cazuelita. ¡Mira qué rico! Saluditos grandes. Y también quería enviar un gran saludito ahí para su esposa. ¡Mira qué rico! ¡Qué bonito, amigo! Me haya gustado que le haya mandado un audio para que lo hayamos escuchado todos juntos acá, pero está bien, de aquí yo soy el vocero, así que no se preocupe, amigo mío. Seguro que su esposa va a estar muy feliz y que le quede rico este almuerzo, Mauricio. Así que vamos que se puede. Vamos que se puede. Así que un saludito grande para él. Qué bueno. De repente uno pasa por malos momentos y muchas cosas que la vida a veces nos prepara, amigo. Pero hay que echarle para adelante nomás. Y con el apoyo de su señora, con el apoyo de la familia, todo va a ir muy bien. Mire. ¡Ay, que se ve buena esa cazuela, amigo! Espectacular. En la Isla del Sol. Señoras y señores, público presente, ladies and gentlemen.
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0: Vuelve el con quién se queda, señoras y señores. Hoy lunes, usted podrá decidir cuál de los dos temas musicales sale al aire. Usted lo elige el día de hoy. Tres llamados telefónicos van a definir quién será el ganador o ganadora que se va a escuchar al aire a través de la 92.1. Sí, señor. Taratatatam. Y la alternativa número uno es... Nos quedamos con la música de Leo Dan. Esto dice... Estelita, alternativa uno.
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0: Qué buen tema ese.
3: 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Estelita... Si usted tiene novio.
0: Todas tienen novio, ninguna soltera. Todas tienen novio.
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0: Alternativa número uno, Estelita junto a Leo Dan. Y alternativa número dos. Alternativa dos. Llega con Leonardo Fabio y.
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0: Ajá, ajá, ¿con quién se queda? Alternativa número uno, Estelita junto a Leo Dan. Alternativa número dos, mi tristeza es mía y nada más, junto a Leonardo Fabio. Aló, buenos días.
7: Muy buenos días, Vito Quinto.
0: ¡Apareció la perdida! ¡Apareció el cometa Halley!
7: Tanto tiempo. Acá en blanco y cadáver.
0: Sí, tanto tiempo que se había hecho usted, amiga.
7: Es que nunca sé con quién se queda, pues Vito Quinto.
0: Ah, sí, pues.
7: Con usted no pesca nunca.
0: Ah, a ver, ¿cómo que no pesco nunca? Oiga, a ver. Ya no voy a cobrar sentimiento, oiga.
7: No, yo le estoy cobrando sentimiento, cochina.
0: Yo también le voy a cobrar.
7: ¿A mí?
0: Porque me tiene muy botado.
7: No, Vito Quito, usted que no quiere contestar el teléfono.
0: Pero si yo no contesto teléfono, el pulpo contesta los teléfonos, aquí yo no. Ya, vamos a amarrar al pulpo acá entonces. Ya, aquí tiene corneta. Ya, a lo que nos convoca el día de hoy, señorita. ¿Con quién se queda el día de hoy? Cuénteme.
7: Con la número 3, Vito Quito.
0: Con la número 3, ya me está agarrando para el fideo, ¿eh? ¿Ves? ¿Ves? Me llama casi nunca, pero me agarra para el fideo al tiro.
7: Mire, me quedo con usted, la corneta, el Bobby y el burrito.
0: ¡Ah, miércoles! Uno solo nomás, pues no, tanto no, pues no sea golosa, pues amiga. Elija uno nomás.
7: Vito Quito, mire, para todo el tiempo que usted no me quiere contestar el teléfono.
0: Mira, ya, pero estamos en otra cosa ahora. Yo no contesto el teléfono, lo contesta el pulpo. Ya, cuénteme.
7: Pero con esa nomás, Vito Quito.
0: Pero ya no empieza a ligar, oiga. me salió a dejón audio. Ya, el punto blanco, concéntrese en el punto blanco. Oiga.
7: Veo todo negro nomás.
0: Ya, veo todo negro nomás, ya. En el punto negro entonces.
7: Ya, me quedo con la número uno, Vito Quito.
0: ¿Se queda con Estelita?
7: Sí.
0: Estelita, qué linda que estás. Ya, pues, amiga, en el número uno entonces le dejamos la votación suya, ¿ya?
7: ¿Puedo enviar un saludo, Vito Quito?
0: ¿Perdón?
7: ¿Puedo enviar un saludo?
0: Sí, envíalo nomás, cuénteme.
7: Ya, un saludo para mi amiga linda, hermosa, preciosa, Rangita Arroyo.
0: Uh-huh.
7: Que ojalá que le salga todo bien el día de hoy.
0: Qué bueno, a lo Lenquita, saludos grande para ella.
7: Sí, y un saludo para todos los auditores y auditoras, Vito Quito, para su persona también.
0: Muchas gracias.
7: El Bobby. Y toquemos otra vez la corneta, Vito Quito.
0: Ya, Vivi.
7: Gracias,
0: un besito grande, cuídese. No regañe tanto hoy día.
7: Voy a ser a lo mero macho. ¿Usted?
0: ¡Ay! Que es que el jefe no me quiere pagar más, pues entonces. Si le echa más moneda al chanchito, capaz que lo haga, pues.
7: Va, hacemos una protesta.
0: Ya, protesta entonces, sí. Tocamos las ollas y listo.
7: Sí.
0: Ya, amiga, sí, un besito, se me cuida.
7: Chao,
0: que esté bien. Me salió regañona el día. La Vivi, saludos grandes para la Vivi. 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Línea 2220488. ¿Quiénes están en competencia? Estelita. Alternativa número uno, Estelita. Qué linda que estás. Quisiera contigo conversar, Estelita. Alternativa uno. Estelita. Qué linda que estás. Estelita.
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0: Alternativa número dos. Mi tristeza es mía y nada más. Junto a Leonardo Fabio. ¿Con cuál nos quedamos el día de hoy? Tenemos una votación para Estelita. Aló, buenos días.
8: Aló, buenos días. Hola, Vitorquito.
0: Hola, muy buenos días. ¿Con quién tenemos el gusto?
8: Con Carmen Montesino de aquí de La Vicente.
0: ¿Cómo está la Carmencita hoy día? ¿Cómo estamos, Carmencita?
8: Hay que decir que bien nomás.
0: Ya hay que decir que bien.
8: Sí.
0: Ya, estamos bien entonces.
8: Sí.
0: Ya, Carmencita.
8: Con la número uno.
0: ¿Se queda con la número uno, la Estelita?
8: Sí.
0: Ya, pues, Carmencita, un abrazo grande, tote, para usted. ¿Algún saludo a alguien?
8: No, a mis amigas nomás que estén bien.
0: Ya, pues, amiga. Un abracito grande para usted. ¿Se me cuida?
8: Ya, igual.
0: Chao, que esté bien. Estelita, qué linda que está. Va ganando Leodán. Línea 2220488. Y este es el... No, yo creo que ya está perdido, Fabio. Fabio está perdido ya. A ver, vamos a ver la votación. ¿Cómo está la votación a esta hora? Aló, buenos días. Buenos días, ¿con quién por ahí?
9: Con Anita Elgueta.
0: ¿Cómo está Anita?
9: Aquí bien, Pitoquito, ¿y usted?
0: Bien, panita, aquí estamos feliz, contento, día lunes, pero ahí estamos echando a andar los motores.
9: Sí, yo aquí celebrando mis 50 años de matrimonio.
0: Así supe que está de aniversario de matrimonio hoy día, así que muchas felicidades, que lo pase hermoso.
9: El sábado lo voy a celebrar, pero hoy día estoy cocinando algo rico.
0: Ah, qué bueno, qué cosa más buena, así que disfrute harto nomás y que lo pasen bonito con su marido, ¿ya?
9: Sí, pues, por supuesto.
0: Qué rico, oiga. ¿Y con quién se queda el día de hoy?
9: Mire, me encanta la canción Mi tristeza es mía nada más, no es mi caso, pero me gusta Leonardo Fabio.
0: ¿Le gusta Fabio?
9: Sí, no, que yo soy antigua.
0: Pero, oh, ¿cómo que antigua, oiga? Que le gusten las canciones del recuerdo no quiere decir que es antigua.
9: Sí.
0: Sí, ve, yo tengo 38 años nomás y me gustan las canciones del recuerdo.
9: Oh, yo tengo un año más que usted.
0: Pero ay, está, ve que estamos parejitos. Andamos parejitos entonces, ¿ve?
9: Así es, pudito, chico.
0: ¿Con quién se queda entonces, amiga?
9: Con Leonardo Fabio.
0: Con Fabio. Ya, Juanita. Oiga, páselo bonito con su esposo, ¿ya?
9: Ya, muchas gracias.
0: Un gran abracito para usted. Chao, Anita. Está
9: llegando a los 50 años, pero con alto amor y cariño se llega.
0: Pero obvio. ¿Nos da la receta, por favor, ya?
9: No, es que para mí es personal.
0: Ya, qué bueno, qué bueno, qué bueno. Ya, así que ojalá que todos lleguemos a los 50. Ojalá.
9: Ojalá Dios quiera, sí.
0: Un besito. Igual ustedes, que estén bien. Un abrazo. Chao.
9: Chao.
0: Ahí está nuestra amiga Anita Elgueta, que en el día de hoy está de aniversario y matrimonio con su marido. Señoras y señores, público presente, ladies and gentlemen, ya está todo definido ya a esta hora. Un golpe bajo para Leonardo Fabio, señoras y señores, porque la gran mayoría la obtuvo Leo Dan con Estelita, el ganador del Con Quién Se Queda el día de hoy.

0: Ahí estaba el ganador del día de hoy. Ahí estaba Leo Dan con Estelita. Qué buen tema musical a esta hora de la mañana. Buen temita musical del recuerdo. Ese temita fue elegido por nuestros auditores y auditoras, ¿ya? Así que ahí estamos. 11 de la mañana con 54 minutos a través de La Mañana Cariñosa. Oye, nuestros auditores a esta hora de la jornada también nos acompañan. 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Son exactamente las 11:55 minutos. Yo me despido de esta edición de La Mañana Cariñosa. Que tengan una muy bonita jornada. Un gran abrazo a cada uno de ustedes. Saludos para Mauricio, que está en sintonía. Saludos para nuestros auditores y auditoras que día a día nos sintonizan. Nos encontramos mañana con una nueva edición de La Mañana Cariñosa. Chau, chau.
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0: ¿Qué hora es, cariñosa?
1: Son las 11 de la mañana, 56 minutos.
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1: 11 grados.
0: Ah, 11 grados. ¿Qué pasa con los 11 grados, amiga mía? No me diga nada, porque vamos a ir a una pequeña pausa comercial, pero vamos a volver luego, porque con Manolete Lete estamos disfrutando también a esta hora de toda la buena onda que hemos preparado para ustedes en la Feria de las Pulgas. Un alto y ya volvemos.

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1: 14 grados, una décima.
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0: ¿Qué hora es, cariñosa?
1: Son las 12 horas, 58 minutos.
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la bienvenida a las informaciones, detallando lo principal, lo que ha ocurrido en nuestra región, el país y a nivel internacional. Vamos a estar comentando que más de 15.000 personas vivieron y disfrutaron de la fiesta de la castaña en la comuna del Carmen. También vamos a estar señalando que delegados presidenciales reforzaron despliegue territorial en San Carlos con foco en diálogo ciudadano y desarrollo social. Inversión de más de 348 millones de pesos permitirá mejorar infraestructura de la Escuela Jardines de Lautaro. Esto y otro más de los titulares, de las noticias del desarrollo, vamos a estar entregando al estilo de nuestra radio.

0: Revisemos las informaciones que habíamos entregado a modo de titulares. Más de 15.000 personas vivieron y disfrutaron de la fiesta de la castaña al Carmen 2026, el reciente viernes 1 y sábado 2 de mayo, desarrollada en la Plaza de Armas de la comuna y organizada por el municipio, junto a más de 100 emprendedores, show de música en vivo, rica gastronomía y entretención para toda la familia. Quien se mostró muy contento por el resultado de esta fiesta, el alcalde Renán Cabezas.
1: Estamos muy contentos de dar por finalizada esta fiesta de la castaña 2026. Existió y existe mucho empeño en que esta fiesta se transforme en una actividad regional. Creemos que logramos el objetivo con nuestra gira promocional en Santiago, que nos permitió llevar este producto tan característico fuera de la región de Ñuble y difundiendo nuestra fiesta de la castaña, en donde durante 2 días más de 100 emprendedores nos acompañaron, con miles de personas que asistieron, y este año, a diferencia de otros años, con mucho turista, con mucha gente de otras comunas y de otra región. Creemos que ahí hay un valor importante en instalar esta fiesta de la castaña como un referente también dentro de las actividades regionales relevantes que se realizan durante el año, y además la oportunidad de que nuestra gente pueda vender este producto, la castaña y el Carmen, instalarlo a nivel nacional como la capital de la castaña. Estamos muy felices con la buena convocatoria, con la organización, con el apoyo de la gente, los castañeros y sobre todo la buena voluntad y buen comportamiento público asistente.
0: En otras informaciones, delegados presidenciales refuerzan despliegue territorial en San Carlos con foco en diálogo ciudadano y desarrollo social. Con una intensa jornada de trabajo en la comuna de San Carlos, el delegado presidencial de Ñuble, Diego Sepúlveda, junto al delegado provincial de Punilla, Cristóbal Jardúa, encabezaron el pasado jueves un despliegue territorial orientado a fortalecer el diálogo con la comunidad, recoger inquietudes y abordar los principales desafíos de los sectores. Escuchamos al delegado presidencial provincial de Punilla, Cristóbal Jardúa.
2: El trabajo en terreno nos permite conocer de primera fuente la necesidad de las familias y avanzar en soluciones concretas. Como gobierno tenemos la convicción de que debemos estar presentes, escuchando y articulando respuestas junto a la comunidad.
0: Desarrollando las principales informaciones, vamos a señalar que inversión de más de 348 millones de pesos permitirá mejorar infraestructura de la escuela Jardines de Lautaro. Una inversión de 348.256.000 pesos permitirá concretar un importante proyecto de conservación integral de la escuela Jardines de Lautaro, iniciativa que busca mejorar las condiciones térmicas, funcionales y de seguridad del establecimiento. Momentos que vamos complementando con la música

Una de las noticias que nos quedaba pendiente en el plano regional, desafíos energéticos en regiones. Cámara Chilena de la Construcción Ñuble aborda brechas y proyecciones de infraestructura eléctrica en encuentro nacional. El presidente de la Cámara Chilena de la Construcción Ñuble, Sebastián Godoy, participó en una nueva edición de Diálogos de Infraestructura, instancia organizada por la Cámara Chilena de la Construcción, que reunió a representantes del sector energético, infraestructura y transmisión eléctrica para abordar los principales desafíos y oportunidades en torno al desarrollo regional en este ámbito. Vamos a una noticia ahora en el plano nacional. En las últimas horas se difundió por redes sociales un video donde el concejal de Quintero, Mario Andrés González, del Partido Radical, aparece drogándose. El aludido aseguró que se trata de un registro antiguo por el cual ha sido víctima de extorsión. Señalamos un dato importante en este momento. Los indicadores económicos para hoy. Unidad de fomento, 40.173 pesos 46 centavos. Unidad tributaria mensual, 70.588 pesos. Dólar, 903 pesos 05 centavos. Euro, 1.059 pesos con 54 centavos. A la vuelta vamos a estar entregando otros datos y noticias tanto en el ámbito nacional como internacional.

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1: 13 grados, 8 décimas. 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

0: informaciones que vamos alternando con la buena música y que usted nos escucha para saber, conocer y actualizar todo lo que ha ocurrido en el plano regional, nacional e internacional. Durante la mañana hemos estado informándonos de lo que ha sido este balance de fin de semana largo que es entregado por Carabineros y por el Ministerio de Obras Públicas, específicamente la Seremía, y este fue nuestro diálogo.
1: Hoy día damos cuenta de más, se realizaron más de 3.600 controles que permiten hoy día, como bien decía el delegado, dar buenas noticias por una parte, porque no hubo personas fallecidas, pero sí tuvimos, y además tuvimos una disminución de un 9,9% de accidentabilidad durante este fin de semana, lo que se traduce a un total de 24 accidentes versus 33 accidentes que se tuvieron en el mismo periodo del año anterior. Por otra parte, se cursaron más de 450 infracciones, principalmente por conducir sin cinturón de seguridad, conducir bajo los efectos del alcohol. De ellos tuvimos 15 detenidos, 2 por conducir bajo los efectos de la droga, que también son cifras que hay que considerar totalmente fuera de lo esperado, toda vez que sabemos bien que la conducción debe ser responsable conforme a la normativa legal. Y es ahí donde me detengo a invitar a toda la población a ser activos en el trabajo preventivo, en la conducción, en la conducta vial que debemos mantener, siempre planificando nuestros viajes con anterioridad y por sobre todo dando cumplimiento a la normativa legal vigente.
2: Como Ministerio de Obras Públicas activamos el plan de contingencia del fin de semana largo. La semana pasada estuvimos informando, ¿cierto?, a los conductores los horarios punta, de tal manera que pudiesen planificar su viaje. Gracias a ello no tenemos víctimas que lamentar, como ya se informó. Y respecto de los flujos registrados de las rutas concesionadas, tuvimos un flujo de 134.542, que representa un 9,7% menor al flujo proyectado. Tuvimos un 74% de penetración del dispositivo TAC. Y el día de ayer también se registró un aumento de flujo de un 6% desde Chillán a Concepción. Hubo una baja considerable de los flujos registrados desde Chillán hacia las zonas costeras los días jueves y viernes. Respecto de los accidentes registrados en las rutas concesionadas, solamente hubo 7 accidentes, no hubo lesionados de gravedad, solo hubo afectación, ¿cierto?, a infraestructura, y tampoco se registró afectación a los flujos vehiculares. No tuvimos corte de carretera derivado de estos accidentes. Los principales factores asociados a los accidentes que tuvimos fue el exceso de velocidad y el pavimento resbaladizo también el día de ayer, producto de las lluvias que cayeron en algunos sectores. El llamado siempre va a ser a la prevención y a planificar los viajes, y vamos a estar activando planes de contingencia en la medida que tengamos también más fines de semana largos a lo largo del año.
0: Ahí estaba entonces el resumen, el balance de este fin de semana largo que se vivió en nuestra zona y en todo el país a cargo de Carabineros y del Ministerio de Obras Públicas de la Secretaría Regional Ministerial de Obras Públicas en nuestra zona. Invitados a continuar con esta compañía musical.

cada momento en el cual ustedes están junto a nosotros lo agradecemos. Y aparte de agradecer, queremos invitar a continuar con la programación, con la música, las canciones, todo pensado en nuestra audiencia. Que tengan una excelente jornada.

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0: qué hora es, cariñosa?
1: Es la 1:00 p.m, 56 minutos.
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6: ¿Cómo están, amigos? Gusto en saludarles. Ya estamos comenzando un nuevo programa más de motivación. Claro, ya estamos listos, motivadísimos, felices. ¿Cómo están hoy día? Me parece que están bien. Bueno, soy el coach y periodista Joaquín Pincheira y te voy a acompañar durante estos minutos para hablar de motivación personal, hablar de inteligencia emocional y muchos otros consejos que te van a ayudar a hacer tu mejor versión, claro, tu mejor versión. 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Hoy día tenemos un programa que tú no te puedes perder, así que de inmediato comenzamos a esta hora aquí en tu radio preferida, porque juntos vamos a ser más felices. Comenzamos.

0: ya estamos hoy día con un nuevo tema aquí en tu programa de motivación. Hoy día vamos a hablar de la confianza, características y ejemplos de la confianza. En la confianza, ¿qué es lo que es? Es el pegamento emocional que une a las personas. Eso es. Además, hay diferentes tipologías y muchas de ellas garantizan el bienestar psicológico. Y vamos a estar hablando hoy día de la confianza. Quédate en nuestro programa. Los diferentes tipos de confianza que construye el ser humano trazan el mapa de un bienestar psicológico, dado que ese constructo nuclear y luminoso es un componente emocional capaz de ofrecer una grata sensación de control. Confiar implica, por ejemplo, navegar por las diversas relaciones sociales y afectivas con seguridad sin sentir que te traicionarán. Esa es la confianza, cuando tú colocas tu compromiso, este pegamento en otra persona y no vas a pensar que te van a traicionar. Asimismo, la confianza es valorarte como persona para sentir que eres competente y que gracias a tus habilidades conquistarás parte de tus sueños. Por lo tanto, nada es tan necesario para tu equilibrio psicosocial como la determinación personal. Vamos a hablar sobre la confianza. Antes yo quiero compartir un dicho de Helen Keller. El optimismo es la fe que conduce al éxito. Nada puede hacerse sin esperanza ni confianza. Mira qué interesante. Hay diferentes tipos de confianza. Podemos definir la confianza como la creencia de que algunos procesos, situaciones y relaciones actuarán siempre en beneficio propio. Se trata de un procedimiento neuroemocional que crea una serie de representaciones sobre cómo deben desarrollarse diferentes elementos de nuestra existencia. Las personas, la sociedad, el trabajo, el destino, uno mismo, etc. De igual manera, es necesario destacar si hay algo que necesita nuestro cerebro para garantizar nuestro bienestar, es experimentar esta sensación en su día a día. Si esta falla, nos asalta el estrés y la incertidumbre. Nos sentimos inseguros y también muy vulnerables. Es así como si parte de nuestros cimientos emocionales se vinieran abajo. Hay un trabajo publicado por la revista de neurociencias The Journal que señala que la reciprocidad y el asumir retos comunes con otras personas edifica la percepción de confianza. Qué interesante cuando tú comienzas a confiar en uno, ¿verdad? Comienzas a confiar en uno. Y es muy, muy importante. Vamos a la pausa hoy día hablando de la confianza en tu programa de motivación. 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

0: 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Hoy día estamos hablando de la confianza, de los tipos de confianza. Vamos con algunos tipos, vamos a poder plasmar y analizar algunos tipos. Por ejemplo, cuando confías en los demás cuando compartes con ellos tus miedos, necesidades y deseos. En el momento en que depositas tu seguridad en tu pareja, lo haces sabiendo que no serás traicionado, lastimado y que se respetará ese vínculo creado entre dos. Esa apertura emocional que le hacemos al otro es un acto de valentía y también de bienestar. Asimismo, hay que tener presente que los lazos sociales más significativos y enriquecedores son aquellos que se construyen con la confianza. En consecuencia, necesitamos confiar en nuestra familia, amigos y pareja para además sentirnos seguros. Disponer de ese refugio psicoafectivo esencial en nuestro día a día. Entonces, primer tipo de confianza, confianza en los demás. Segundo, autoconfianza. En el viaje de la vida y de la autorrealización, yo siempre digo que tú no irás a ningún lado si no dispones de una adecuada autoconfianza. Aquella que consiste en validar tus habilidades y competencias para saber que eres capaz de alcanzar tus objetivos. Es una fuerza interna que te guía y te permite progresar en tu trabajo y relaciones, pues permite visualizarte como alguien hábil y digno de lograr lo que deseas. Por ejemplo, la autoconfianza es clave en el mundo deportivo. Gracias a ella, los atletas se superan y mejoran su rendimiento. Confianza emocional, otro tipo de confianza. Ya hemos visto la confianza en los demás, la autoconfianza y la confianza emocional. Es importante hablar de aquella que tiene que ver con tus emociones. La autoconfianza emocional te convierte en una persona que entiende y sabe regular sus emociones en su día a día. Por medio de esta habilidad, tu bienestar y desarrollo personal se ven optimizados de múltiples maneras. ¿Ya? Así que confianza emocional. Por ejemplo, te relacionas mejor, potencias tu motivación, tomas mejores decisiones, puedes regular estados como el estrés y la ansiedad. Te comunican mejor al regular los nervios y pensar con mayor claridad. También está la confianza conductual. Hay muchos tipos de confianza que nos van a ayudar a surgir, a seguir adelante. Y hoy ya estamos hablando de la confianza. Vamos a más canciones junto a ustedes en nuestro programa Siempre Desarrollo Personal. Nuestra idea es dejarte un mensaje de motivación, de autoconfianza también. Hoy estamos hablando de la confianza. Vamos a la pausa y ya estamos de vuelta aquí en tu programa de motivación. No te vayas, volvemos.
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Nuestro programa, como siempre, en tu radio favorita. Soy el coach Joaquín Pincheira. 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Seguimos con más canciones a esta hora. Hoy hablando de un tema especial sobre desarrollo personal.

0: Seguimos junto a ustedes, soy el coach Joaquín Pincheira, te acompaño hablando hoy día de la confianza, lo importante que es tener confianza, los tipos de confianza, confianza en los demás, autoconfianza, confianza emocional y ahora hablamos de la confianza conductual. ¿Confías en tus propias reacciones? ¿Eres una persona que sabe controlarse o que reacciona siempre por impulso? Imagina que te encuentras en una encrucijada vital, te ofrecieron un buen trabajo en otra ciudad y tendrías que cambiar tu lugar de residencia. Si eres una persona que confía en sus reacciones y comportamientos, te guiarás con base en tu instinto. No obstante, si eres muy impulsivo, dudarás de ti. Saber que actuamos de forma ajustada ante las demandas del entorno también garantiza nuestro bienestar. La confianza social también, que es muy importante, tiene que ver con la percepción que tenemos hacia los diferentes organismos que conforman nuestra sociedad. Esta es una dimensión compleja porque abarca múltiples esferas. El trabajo, la cultura, la justicia, la política, la educación, la tecnología, los servicios públicos. En este sentido, es común que tu confianza hacia los diferentes organismos que conforman el tejido social sea muy variada, pero albergar una perspectiva positiva te permite también funcionar mejor como ciudadano. Implica saber que no eras dañado o que no serás dañado. La confianza innata. Nosotros estamos revisando los tipos de confianza que hay, porque para ti es muy importante la confianza quizás, pero también tienes que saber que hay muchos tipos de confianza, la autoconfianza, la confianza en los demás, la confianza emocional, etcétera, etcétera. Por ejemplo, la confianza innata. ¿Has escuchado de la confianza innata? Las personas están programadas de manera biológica para confiar entre ellas y a este proceso se le denomina confianza innata. Pensemos que sin este tendón psíquico excepcional no construiríamos relaciones entre nosotros para avanzar como especie, porque la desconfianza se acompaña de miedo y hostilidad, dimensiones que trazan distancias y no de cercanía. Todo niño que llega al mundo lo hace con una base neuroemocional que le impulsará a construir lazos de confianza con su entorno. Más tarde, si esa figura de apego valida en sus necesidades, seguirá aplicando esta dimensión con más personas que conozca. En caso de que sea dañado, la cosa cambia, pues se abrirá la brecha de la desconfianza. Hay que saber en quién confiar y en qué situaciones confiar, no solamente en las personas. Esa es mi invitación de hoy. 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Pausa y ya estamos de vuelta.
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1: 14 grados. 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
15: Seguimos junto a ustedes y ya estamos llegando a la parte final hoy día, hablando de los tipos de confianza. Vamos a repasar, ¿le parece? Vamos a repasar de inmediato los tipos de confianza. Primero está la confianza en los demás, después está la autoconfianza, la confianza emocional, la confianza conductual, la confianza social, confianza innata. Y hay una cosa que a mí me encanta y yo quiero terminar con la confianza espiritual, que es tan importante en la vida. Una parte significativa de la población practica alguna religión o se define como una persona espiritual. Esta es una dimensión que en psicología no podemos dejar de lado. A menudo, en las épocas más adversas, el hecho de confiar en alguna deidad o concepto trascendental confiere fuerzas y motivación a la persona. Y eso tiene que ver con la divinidad, que tanto nosotros confiamos en un Dios, ¿ya? En un concepto trascendental. Fíjate que hay algunas personas que sufren depresión y que ya no confían en el devenir de la vida o que les traiga algo positivo. Solo ven catástrofes. Esto nos recuerda la importancia de mirar al futuro con buena dosis de esta dimensión de confianza. Y eso es trascendental en la vida. Eso es lindo en la vida. Los tipos de confianza son una base para nuestra felicidad. Llegado a este punto, quiero decir que muchas veces estamos seguros de que habrás intuido el gran valor que tiene para el ser humano cultivar la confianza en buena parte de sus formas. Es el sustrato de nuestro bienestar psicológico, además es ese pegamento que nutre las relaciones y nos permite vernos como personas que confían en sí mismas para conquistar sus sueños. No lo dudes, ejercitar esta maravillosa dimensión a diario y descubrirás que es uno de los eslabones que más te acerca a la felicidad, que son los tipos de confianza. Nosotros estamos terminando nuestro programa de hoy. Muchas gracias por la sintonía. Nos reencontramos el próximo programa para hablar de motivación y desarrollo personal. 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Que estén bien. Chao.

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0: hora es, cariñosa?
1: Son las 2 de la tarde, 55 minutos.
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1: 14 grados, 9 décimas. 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

0: ¿Qué hora es, cariñosa?
1: Son las 3 de la tarde, 59 minutos.
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¿Qué tal? ¿Cómo están? Buenas, pero muy buenas tardes. Bienvenidos, bienvenidas a esta edición del Que la Pide y la Consigue. ¿Cómo están? ¿Cómo está esta jornada? ¿Cómo estuvo la mañana? ¿Estuvo bien? Impecable, ¿cierto? Muy bien, vamos a comenzar de forma inmediata con muy buenas canciones.

Recuerda, tus solicitados también los puedes hacer a través de nuestro WhatsApp, más 56 422 220488. Saludamos a ustedes, también a nuestros auspiciadores, a cada uno de quienes ya están conectados con nosotros, también a través de la www.radiocarinosa.cl. Muy bien, vamos a comenzar con muy buena música. Los solicitados ya comienzan a sonar aquí. Aquí comenzamos, señoras y señores. El que la pide, la consigue.

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1: El que la pide, la consigue en vivo a esta hora de la tarde, señores. 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
1: 14 grados.
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Extra y Arraso on 16:34. En esta tarde, el que la pide la consigue. Nuestros auditores se comunican conmigo a través de la número uno del sur de Chile. Jornada de día lunes, iniciando esta semanita, ¿cierto? Día bastante nublado en Chillán, con 15 grados centígrados a esta hora de temperatura. Nosotros continuamos esta tarde disfrutando de más canciones. Estamos en el que la pide la consigue con tus solicitados.

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1: El que la pide la consigue en vivo a esta hora de la tarde. Hay una visita a autoridad pública. Si alguien encontró documentos a nombre de José Eduardo Poblete Venegas, lo puede dejar acá en los estudios de Radio Cariñosa, Avenida Libertad 821, reiteramos. Si alguien encontró documentos, se le cayeron desde su camioneta, de nuestro amigo José Eduardo Poblete Venegas, que por favor lo puede dejar acá en los estudios de Radio Cariñosa, a Libertad 821. O les doy una visita donde puede recuperar sus documentos si alguien los encontró, ¿ya? Así que de suma importancia tiene sus documentos, su licencia de conducir. Nuestro amigo trabaja en locomoción colectiva y es de suma importancia que pueda recuperar sus documentos. José Eduardo Poblete Venegas, si alguien encontró los documentos, rogaríamos comunicarse con nosotros o dejarlos en los estudios de Radio Cariñosa, Avenida Libertad 821. ¿Ya? Así que ahí hacemos el llamado a nuestros auditores y auditoras que hasta ahora están con nosotros, si alguien escuchó estos documentos. 16:38 en esta tarde, el que la pide la consigue, tus solicitados.
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1: Claro que sí, nuestro WhatsApp totalmente habilitado, más 56-42-222-0488. Nuestros auditores a esta hora comunicados conmigo en la número 1 del sur de Chile. Hasta las seis de la tarde te acompaño. Ya quería irme una hora antes ya, ¿eh? Hasta las 6 de la tarde te acompaño en vivo, en directo a través de la número 1 del sur de Chile, con tus temas solicitados. Saludos para todos nuestros amigos y amigas de comunas que están con nosotros.

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1: Ya, eso se llamaba rellenando un poquito en día lunes, ¿ya? Exacto. Oye, estamos a esta hora en vivo, en directo a través de la número 1 del sur de Chile. Te acompañamos con un día bastante nublado en Chillán, pero con muy buena música a través de la número 1 del sur de Chile. Nuestros auditores por acá ya pidiendo sus temitas musicales. Tenemos un temita musical de Ricky Martin solicitado con Los Ángeles Azules. Ya por acá, algún temita musical de Organización X, algo de Ráfaga también me están solicitando. Un tema de Maluma, de aquellos antiguos de Maluma, sí me dicen, no, de aquellos antiguitos, de aquellos que ya tienen sus añitos, pero buenos. ¿Quién más está por acá a través de nuestro WhatsApp? Saludos a esta hora. Cualquier tema clásico de la cumbia del ayer estamos solicitando. Ok, con tus solicitados a esta hora a través de la número 1 del sur de Chile. 16 con 44, nos quedamos ahora con Maluma. Esto dice Fiesta de Verano.

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1: Eso lo traía Maluma, fiesta de verano. Estamos en El que la pide, la consigue con tus solicitados.
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1: 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Te acompañamos a través de la número uno del sur de Chile.

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2: En privado, pasarse un temita musical a esta hora de la tarde. 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Nuestros auditores a esta hora se comunican conmigo.
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2: Exactamente, nuestro WhatsApp totalmente habilitado. Nos quedamos ahora junto a Marc Anthony para nuestro amigo Wilson, que está en sintonía. Él quiere escuchar este temita. ¿Valió la pena?

0: Valió la pena, Marc Anthony. Aquí en el que la pibe la consigue con tus solicitados a esta hora.
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0: Algo de salsa para este día lunes. Ataca, Sergio. Ahí dice Marc Anthony, mira. ¿Dónde? ¿Dónde? ¿Dónde? Marca, Marc.
2: Bueno, señoras y señores.
0: Esto se acabó.
2: Ya me voy. Have a good evening. Como dice Celia. My English is not very good looking.
0: Ahí nos vemos.
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0: Ya, pues, ¿por qué me cortaste?
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0: Ahí nos vemos. ¿Ah? Eso decía Marc Anthony. Son las 17:02. 17:02 en esta tarde. Nuestros auditores a esta hora se comunican conmigo al WhatsApp.
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0: Oye, esperando que este día lunes haya sido, bueno, y todavía sea muy productivo para muchos amigos y amigas, porque el día lunes cuesta comenzar, pero aquí andamos con todo el power, con todo el ánimo del mundo, para entregarles entretención, para entregarles buena música y acompañar a todos nuestros auditores y auditoras. Llega Falso Amor, Tony Food con Marcianeque.

0: ¿Qué hora es, cariñosa?
1: Son las 5 de la tarde, 6 minutos.
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1: Son las 17:23 en esta tarde. 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Bueno, ¿qué tengo por acá? Vamos a nuestro WhatsApp solicitados en esta tarde, que hice por aquí a través de la número 1 del sur de Chile. Hola, Vitoco, con muy buenas tardes. ¿Algún temita musical de Chayanne será posible? Nuestra amiga Verónica, así es, Verónica. Esto lo trae Chayanne con Lucra. Esto dice: Un siglo sin ti.

0: para el mundo. Ahí está Los Ángeles Azules con Ricky Martin. Eso decía, vuelve aquí en la 92.1. Tus solicitados a esta hora de la tarde. Por acá dice nuestro WhatsApp. Hola, Bitoco, ¿cómo estás? Solo quiero la canción de Karol G, Después de ti. Que tengas una excelente semana. Nuestra amiga Ingrid, saludos grandes para Ingrid, que está con nosotros a esta hora en sintonía. Solicitados a través de la número 1 del sur de Chile. Usted también lo puede hacer, amigo o amiga que está en sintonía. Se puede comunicar con nosotros.
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0: qué romántica la Karol G con Greg González. Eso decía Después de Ti. Estamos en el Que la Piedra Consigue con tus solicitados a esta hora.
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0: Claro que sí, con tus solicitados a esta hora de la tarde. Para una amiga que está en sintonía, para nuestra amiga Paz. Dice que está solita en casa, que está escuchando la radio, que está ahí tranquilita, sentadita, escuchando la radio, y que esta tarde está bastante romántica. Si le mandamos un saludito grande para nuestra amiga Paz y quiere escuchar a Maluma, esto dice 11 p.m. 11 de la

0: Cariñosa, ¿cuál es la temperatura?
1: 15 grados, una décima.
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0: cansé, ahí estaba los Zúmbale, primo. Estaba bailando solo aquí en el estudio, ¿no? Estaba bailando solo aquí en la ranchera. Que me cansé, compadrito, andaba para allá, para acá. Ay, que hoy día se me ocurrió venir con el Bobby hoy en la tarde y se me arrancó el Bobby, salió escapando por la Niña Libertad. Me dijeron, su perro anda por allá cerca de la plaza. Partí a buscar mi perro. Así que ya, llegué, por lo menos llegué. Ya, 1, 2, 3, 1, 2, 3. Me falta correr un poquito más, ¿no? Vamos a hacer un poquito más de ejercicio. Voy a conseguir una caminadora, alguna cosa por ahí para poder hacer más ejercicio, compadre. Son exactamente las 17:49, 17:49 en esta tarde. El que la pide la consigue, nuestros auditores, se comunica conmigo.
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0: Así es, nuestros auditores a esta hora se comunican a través de la número 1 del sur de Chile. Está lloviendo, ¿quieres dar un paseo? Saludos grandes a nuestros auditores y auditoras. Nos quedamos con temita musical de Alquilados a esta hora de la jornada.
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17:57. Algunas gotitas de aguas caen tímidamente en nuestra ciudad de Chillán a esta hora de la tarde. Mucha precaución para todos nuestros amigos conductores y conductoras que van por carretera, especialmente para usted, amiga, que va en sintonía nuestra. Le enviamos un gran saludo, que tenga muy buen viaje, que llegue a su destino, pero totalmente sin novedades. Mucha precaución también aquí en ciudad, nuestros amigos conductores y conductoras. Especialmente, sobre todo, como ya lo decía, en carretera, nuestros amigos transportistas también. Así que un saludo grande a cada uno de ustedes que van conduciendo a esta hora, con mucha precaución, por favor. Con también la distancia correspondiente que antecede al otro vehículo. Mucha, mucha precaución, sobre todo en carretera. Así que un abrazo grande a cada uno de nuestros auditores. Buen viaje. Y yo me despido con este tema musical de los Peregrinos del Amor. La Carretera 1, señoras y señores. Aquí en La Cariñosa, la que le pone todo el ritmo y el mejor sabor. En tu corazoncito, ha sido un gusto estar con ustedes. Se me cuida mucho, por favor. Esto fue El Que La Pide La Consigue. De día lunes, un abrazo. Chao.

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0: ¿Qué hora es, cariñosa?
1: Son las 18 horas, 2 minutos.
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1: 15 grados, una décima. 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

0: ¿Qué hora es, cariñosa?
1: Son las 18 horas, 58 minutos.
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1: Un equipo de LDL-24 grabó el momento en que las fuerzas leales a Muammar al-Gaddafi bombardean el puerto petrolero en Brega, controlado por la oposición.
2: ¿Saben qué? Yo pienso que mejor hay que chupar.

vamos a solicitar al 2-22-3488 junto a Manolita y Leito, un mundo de ilusión para todos. No, de iluminación, no de ilusión, de iluminación para todos ustedes que a esta hora nos acompaña a través de la 92.1. Saludamos también a nuestros grandes amigos y auspiciadores que están junto a nosotros para entregarnos todo el cariño que todo el mundo se merece. Cuando me dijeron estaba abajo, yo dije abajo, abajo, no, ilumínate bien, pues, con Manolita y Leito, que a esta hora sigue con nosotros entregándoles todo el cariño. Hoy también a esta hora, junto a nuestros amigos de Acoma Agroveterinaria, Restaurant Valdés, Ferretería Balboa, Casa Jacinta y Olé y La Terraza. Restaurant que a esta hora siguen disfrutando de las canciones. Aquí están ellos, Zumbale Primo.

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1: 14 grados, una décima. 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

0: ¿Qué hora es, cariñosa?
1: Son las 19 horas, 58 minutos.
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